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0: 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En Tropicana son las
1: 8:57 minutos en tu Tropicana.
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son las 9 de la noche. 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

son las 10 de la noche. 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
4: Son las 11 de la noche. 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
1: Son las 12 de la noche. 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

la una de la mañana. 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

las 2 de la mañana. 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

0: son las 3 de la mañana. 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

0: cargadísima la cita que tenemos todos los sábados, domingos, todo el fin de semana. Viene cargadísimo de mucha guanoteca en esta mañana de sábado. Los saludamos por acá en Tropicana. Buenos días.
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0: ¿Cómo están? ¿Cómo me les va? ¿Cómo me les amaneció ese ánimo? ¿Cómo van en esta mañana los que ya madrugaron? Los que ya están levantaditos, los que ya, mejor dicho, empezaron a estirar el cuerpo, los que dicen por acá, venga, estiro esta manito, venga por acá por este ladito, los que ya van dejando la pereza, los que se van levantando, los que están dándole gracias a Dios en esta mañana. Buenos días, aquí está Tropicana, buenos días, en este sábado, en este 606 de este 2026, me gusta este número 6, aquí estoy viendo precisamente estos números. El número 606 de este 2026, de este sábado, fin de semana con Tropicana. Buenos días, buenos días, buenos días. Va pasando esta mañana, aquí estamos de Guaroteca. ¿Qué se quieren escuchar? Les voy a dejar por acá el Tropi WhatsApp para que ustedes me cuenten qué canción se quieren escuchar en esta mañana. Vamos a recordar, a desempolvar, a recordar esos viejitos sabrositos clásicos.
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0: Por acá estaré acompañándoles en toda esta mañana de sábado. Vienen sorpresas. Vamos a estar en las calles de Villavicencio el día de hoy, así que nos vamos preparando con toda para disfrutar de este sabadito alegre, sábado de mucha música en Tropicana.

0: Clásico del vallenato, esa canción, además, para recordar esa buena agrupación, las diosas del vallenato, en esta mañana, a las 6:22 minutos, estamos de sábado, fin de semana.
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0: Los saludo en esta mañana a los que ya se levantaron, los que van a esta hora transitando por las diferentes rutas de Villavicencio y todo el departamento del Meta, a esos rincones lejanos, a donde sabemos que nos escuchan siempre, buenos días, en los diferentes barrios, la gente que ya empieza desde muy tempranito a trabajar, la tiendita del barrio también, que a esta hora prenden su radio mientras se van tomando el tintico de la mañana. Ahí nos van también reportando sintonía a través del Tropi WhatsApp 311-46-38-993. Este fin de semana que nos trae además puente incluido. Un fin de semana, sí, bastante movido. Un fin de semana de verdad larguito, pero eso sí, con muchas actividades. Seguramente gente que va a llegar por acá a Villavicencio, a los diferentes sectores, vienen a pegarse un pequeño descansito. Y eso está muy bien, la verdad nos gusta. Siempre conectados con Tropicana.
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0: Los quiero saludar por acá en esta mañana. ¿Quién se reporta por acá? 311-46-38-993.
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0: Por acá con los buenos días, me estoy tomando el cafecito, la verdad me quedó rico. Cafecito de esta mañana, apenas por acá activados a través de Tropicana, para los que nos reportan sintonía, los que nos siguen a través de nuestras redes sociales, ahí nos pueden encontrar, @tropivillavo en Instagram, Tropicana Villavicencio en Facebook y en TikTok, ahí nos pueden ubicar, ahí estamos presentes en esta mañana para los que se quieran reportar, para los que quieran por acá decir, aquí estoy presente con Tropicana. Oiga, y hablando de todo un poco en esta mañana, estaba viendo por acá precisamente de las buenas noticias para nuestra selección Colombia femenina, que clasificó al Mundial 2027, Liga de Naciones Femenina. Oiga, qué chévere por nuestra selección Colombia femenina, hay que apoyar también a las mujeres, y clasificaron al Mundial 2027, así que eso de verdad nos alegra como buenos colombianos. Martín, buenos días.

0: Cuando nos quitan y doña Estelita, tomándonos el tintico de la mañana, escuchando Tropicana para coger la energía que se necesita. Buen turno, mi negra hermosa.
1: Gracias, Martincito, mi amor, un abrazo, Dios me lo bendiga. Échele pitico, usted que va a estar por ahí en el Tropio Amarillito, trabajando en esta mañana de sábado, prepárese. Para usted, Martín, y para todos los tropiamarillitos, tropiconductores, hoy vamos a estar desde las 8 de la mañana desde Texaco, para que no se lo pierdan, para que estén pendientes, vean lechonas, sorpresas, bonos de tanqueo, no, mejor dicho, va a estar buenísimo, ahí va a estar nuestro director Andrés Palencia, para que ustedes lleguen ahí, se disfruten de esta mañana de sábado, fin de semana.

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1: Es hoy, no te lo pierdas. Desde las 8 de la mañana vamos a estar ahí en Texaco invitando a todos los tropiconductores para que lleguen, porque vamos a tener muchas sorpresas hoy con Tropicana. 6:35.
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1: Mañana de sábado, gracias a Dios, otro fin de semana más que papito Dios nos regala. Sábado que va corriendo esta mañana, este fin de semana, de verdad, muy movido. Como siempre, estamos con una programación especial hoy de Guaroteca. Lo que quieran escuchar, por acá me lo pueden hacer saber. 311-4638-993. Estoy de Guaroteca, por acá que me acompaña. Buenos días.
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3: Buenos días, Tropicana, la más bacana. Buenos días, mire, buenos días.
1: Buenos días.
3: Para el merengue clásico de los 90, junto a tu corazón, Miguel Moli, se bailó en verbenas, discotecas, en las calles, en todos lados se bailó, es muy bonito. Bonito metiendo merengue. Gracias, buen día, Mile.
1: Junto a tu corazón. Bueno, ya te la busco por acá, mi amor, de una vez para recordar este buen clásico, mejor dicho, que dice uno, le trae recuerdos, este clásico del merengue. Apenas para que le suba el volumen en

0: amiga mía. Los embajadores del vallenato suenan en Tropicana en esta mañana, en este sábado fin de semana. Aprovechando de esta mañana de sábado, sigo por acá saludando a los oyentes, a la gente bacana que se va reportando por acá. Sabadito bien alegre, sabadito especial para escuchar buena música en Tropicana. Israel, ¿cómo está, mi amor? Buenos días, ¿cómo vas?
1: Yo escucho y comparto a Tropicana, la más bacana, bacanísima. Muy buenos días, Mire Rivera, que Dios me la bendiga. En un día espectacular y una bendición de tu éxito para ti, los tuyos y todos los oyentes de Tropicana, la más bacana. Me vas a regalar ironías. Mire Rivera, gracias.
0: Mira, ya te la voy a colocar de una vez. Por acá la voy alistando. Mientras sigo saludando a más oyentes en esta mañana a través de Tropicana, buenos días. 311-4638-993. Por acá me están pidiendo también una canción de Johnny Rivera. Perfecto. Hola, por acá, buenos días.
2: 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Buenos días. Para arreglar un tema de banda fiesta. Uno. Andrés Franco. Gracias.
0: Ya te la busco, mi amor, ya te la busco de una vez en esta mañana de sábado, fin de semana. Aquí está la guarota.

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5: Son las 7 de la mañana. 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
1: Aquí estoy presente en esta mañana de sábado, fin de semana con Tropicana, y seguimos de Guaroteca. Seguimos de Guaroteca en este sábado, saludando a todos nuestros oyentes, a toda la gente bacana que va por acá reportándose en esta mañana. Además que nos vamos preparando porque a las 8 de la mañana vamos a estar en un punto bien especial, invitando a todos nuestros tropiconductores. Vamos a estar hoy en Texaco para que ustedes no se lo pierdan, pero vean, les dejo esta invitación para que aprovechen y a las 8 de la mañana pues se preparen, porque vamos a tener bonos de tanqueo, lechona, mejor dicho, muchas sorpresas desde Texaco. Ahí estará Tropicana.
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1: 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Ahí estaremos de verdad con muchas sorpresas para que ustedes no se pierdan esta mañana bacana con Tropicana.

0: escucho, me voy, comparto Tropicana en este sábado, fin de semana por acá. Aprovechando este sábado, aprovechando además de esta mañana espectacular. Bien rico apenas para este sábado y además para saludar a todos los oyentes de Tropicana. Quiero por acá aprovechar, saludo a Mauricio que me reporta sintonía en esta mañana como siempre, fiel oyente de Tropicana, buenos días. Por acá también a Freddy López, David, que me estaba pidiendo por acá una canción de Armando Hernández. ¿Cómo estás, David? Buenos días.
1: Yo escucho y recomiendo Tropicana, la más bacana, bacanísima. Muy buenos días,
0: buenos Miller, días, buenos Rivera. Días.
1: Regáleme el temita, Mire Rivera, el temita de Por Retenerte, de Armando Hernández. Tropical, más bacana, bacanísimo.
0: Desempolvando clásicos de la música tropical. Claro que sí, mi amor, ya te la busco por acá de una vez. A ver por acá más oyentes en esta mañana, en este sábado.
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0: Acá más oyentes, buenos días, feliz mañana. Yo escucho, veo y comparto Tropicana, hola.
3: Mira hermosa, mira divina, buenos días, yo escucho, veo y comparto Tropicana. Dile, porfa, regáleme ahí Paso Doble de Guayacán, Tropicana, la más bacana.

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1: 7:29 en esta mañana con Tropicana. Buenos días. Por acá los saludo en esta mañana. Buenos días. A ver por acá quién me acompaña. Henry, ¿cómo estás? Feliz mañana. Hola.
3: Mile, muy buenos días. Buenos días. Dios la bendiga. Un excelente día. Yo escucho Tropicana, la más bacana, bacanísima. Mil bendiciones y aquí estamos en sintonía, mile.
1: Un abrazo, mi vida. Bendiciones en esta mañana. Seguramente que ya está trabajando, Henry. Así que bueno, vamos a hacerle con toda en esta mañana. 7:29, buenos días. A ver por acá, ¿quién más? Hola.
4: 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Mile, ¿me puedes regalar, por favor,
1: señora,
4: Chente Fernández, por tu maldito amor?
1: El Chente. Gracias. Fernández, claro que sí. Mira, aquí está. Apenitas para que se destape una. Sentimiento Tropicana. 7:30, Chente Fernández, recordando a ese gran artista. Canciones que uno dice, oiga, en la Guanoteca es infaltable una canción del Chente Fernández.

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1: Mañana de sábado, fin de semana con Tropicana, la más bacana, bacanísima, una mañana de verdad bien agradable. Además, para invitar a todos los oyentes, estén pendientes porque vamos a estar hoy la tropa roja de Tropicana desde Texaco, con muchas sorpresas para todos nuestros tropiconductores, así que se van preparando porque ya venimos de verdad cargadísimos de una mañana bien bacana como Tropicana.
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1: Arranco esta mañana, arranco esta hora con oyentes por acá, los que se van reportando a través del 311-4638-993 en este sábado.
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1: ¿Desde dónde se reportan? ¿En qué lugar? ¿En qué sector? ¿En qué barrio están escuchando Tropicana? ¡Buenos días, buenos días!
3: Buenos días, Tropicana. La nota tengo un saludo del barrio Villa Bolivia. Por favor, Tropicana, si me puede poner la canción Me salió maestra de Luis Alberto Posada. Gracias.
1: Ya te la coloco, mi amor. Un abracito, bendiciones. Por acá más oyentes, 8:05. Buenos días.
4: 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Mile, gracias por esa gran programación. Dios te bendiga, mejor dicho. Me tienes sintonizados. Para ver si me regalas un saludito ahí para la familia Penagos. Y en especial, obviamente, a mi madre Luz Estela y Marinelisa La Rota. Por favor, ¿me puedes regalar dos cancioncitas? Una de Joan Sebastián, Llorar, y Fui Buscando Tus Besos, de Rubí Pérez. Gracias.
1: Por acá la tengo, mi vida, de una vez. Feliz mañana, mi amor, feliz mañana. Aquí estamos de Guanoteca. Vamos a estar también en las calles de Villavicencio, desde Texaco, para que se preparen todos los tropiamariguitos, tropiconductores, en esta mañana de sábado, fin de semana.
2: ¡Vamos!

0: Ana, para que sepan los hombres que también les pasa que hay mujeres que le salen maestras. 8:15 minutos en esta mañana a través de Tropicana, la más bacana, bacanísima. Estamos por acá con los oyentes, con la gente bacana. Saludo por acá también a nuestros oyentes que nos reportan sintonía en la central de Abastos, como siempre conectados con Tropicana. 8:15 minutos.
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0: Recordando canciones, azotando baldosa. Ustedes los oyentes son por acá los que me ayudan a programar en esta mañana de Guaroteca. Vamos hasta las 10 de la mañana. Así que tenemos tiempito todavía para azotar baldosa con los oyentes. Buenos días, buenos días, buenos días.
2: Cano, buenos días. Hola, Milenita, ¿cómo está? Milenita, me ha regalado un saludo acá en Granada, José Piñero, y me regala solo un cigarro. Gracias. Mi Dios me la bendiga.
0: Solo un cigarro. Ya te la busco, Pastor López. A ver, por acá más oyentes en esta mañana. Buenos días.
3: Hola, Mile, buenos días. Yo escucho y recomiendo Tropicana, la más bacana. ¿Será que me puede complacer con la canción No hay pesos? Gracias, atenciones.
0: No hay pesos de los cantantes. Ya te la coloco, mi amor, de una vez. Buenos días, 8:16, hola.
4: 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Mile, un bendecido día. Equipo de Tropicana, Dios los bendiga. Regálame una cancioncita de Lisandro. Las tapas, Tropicana, la más bacana, bacanísima.
0: Mejor dicho, tres canciones apenitas que nos pueden azotar baldosa en esta mañana. Ya las traigo por acá. En esta mañana de Guaroteca con Tropicana, la más bacana, bacanísima. Aprovechando de este fin de semana, de este puente incluido, un fin de semana un poco larguito, pero eso sí, a disfrutar y a bailar y a azotar.

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1: Mañana cargada de muchas sorpresas, hoy con Tropicana, la más bacana, bacanísima, desde las calles de Villavicencio. Un saludo por acá en esta mañana a nuestro director Andrés Palencia, que por ahí lo,
2: María
1: vieron,
2: Paula.
1: Lo vieron por ahí, vale, con el plato de lechona.
2: Vale. Aquí estoy, mire. Espérate un segundito, espérate un segundito, que esta vaina la escucho como muy rara.
1: A ver.
2: Segundito. Hola, María Paula, ¿cómo estás? ¿Bien o no? Aquí estamos. A esta hora de la mañana con Tropicana 99.3. Oiga, parezco Papá Noel, Milenita, sí. Me vieron con lechona, me vieron con bonos de tanqueo, me vieron con premios, con regalos. Mejor dicho, con todo, con una moto nueva que tenemos acá. Estamos en este momento. 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Aquí está Tropicana, la emisora más bacana, bacanísima, y tenemos la camiseta de la Selección Colombia. María Paula, buenos días.
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2: Original, origin. ¿La quieren tener? Ya les vamos a decir cuáles son las actividades porque nos vamos a mover. Hoy voy a estar aquí hasta las 12 del mediodía con Tropicana 99.3. Así que lleguen. ¿Dónde estamos? 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
2: 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Mire cómo suena la música de Colombia, porque ya estamos en Mundial.

0: Ya lo saben, oyentes de Tropicana, hoy estamos con muchas sorpresas aprovechando de este fin de semana, de este festivo que viene en camino.
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1: Aquí estamos en Tropicana 99.3, la emisora bacana, bacanísima, la emisora que yo escucho, veo y comparto en la mañana, es Tropicana 99.3. 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

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Usted sabe que la emisora líder en el gremio de los conductores de taxis, de camiones, de busetas, mulas, tractomulas, esa es Tropicana 99.3, esa es Tropicana, la Papacana, bacanísimo. Un abrazo para el UTZ 485, hola, ¿comieron lechona? Eso es, me gusta eso, papi, un abrazo.

Así que muy buenos días en este momento. Usted está escuchando Tropicana 99.3 y yo estoy acá en la estación de servicio del Llano Emporio, costado derecho, Texaco. Aquí estamos hoy de inauguración. Y como estamos de inauguración, pues queremos que los premios, los regalos, todo sea para ustedes, nuestros amigos. Aquí los esperamos. Ya, lleguen ya. Taxistas, vehículos particulares, motocicletas. 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Así que, bueno, ahorita más adelantico voy a hacer, papi, un abracito. Voy a hacer acá mi tanqueo. Papá, la camiseta, participe, mi rey. Participe. Esta es Tropicana 99.3. Hoy, en este sábado, fin de semana, con Tropicana, donde todo el mundo gana. Así que aquí los esperamos a todos ustedes. Ya, estación de servicio del Llano. Aquí los esperamos. Sector Emporio. Aquí está Tropicana, la emisora más baja.

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2: Aquí estamos a esta hora de la mañana, sí, señores. 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Un toquecito allá, Camilito. Bájémosle un poquitico, por favor, para que no se me vaya. Eso, papi. 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Continuamos porque, mejor dicho, estamos botando la casa por la ventana. Estamos de inauguración y aquí llegó todo el mundo. Vio lo que es escuchar Tropicana 99.3. Vio lo que hace parte de Tropicana, la emisora más bacana, bacanísima, la emisora que más convoca, la emisora líder, la emisora que más se ve y la emisora que todo el mundo comparte y la emisora que todo el mundo quiere en la ciudad de Villavicencio. Solamente, como dijo el cacique de la Junta de Diomedes Díaz,

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0: 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En Tropicana son las
1: 8:57.
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1: Arriba Llano Parientico, la música de nuestro llano presente como siempre en las mañanas y más en este sábado en plena Guaroteca de Tropicana. Estamos por acá acompañando a todos los oyentes, a toda la gente bacana que se disfruta de este sábado, además que es un fin de semana diferente porque trae festivo.
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1: Buen fin de semana para todos los oyentes que se... Además aprovechen este descanso para muchos que se disfrutan de este fin de semana con este puente incluido. Recuerden que el otro fin de semana estaremos en la celebración del Día del Padre, que se corre pues la fecha. Y el otro fin de semana pues todos los papacitos hay que celebrarles este día especial que va a ser más exactamente para el día 14 de junio. Para que lo anoten por favor las damas, porque hay que consentirlos ese día también, próximo 14 de junio, que en Colombia se celebra el Día del Padre. Así que bueno, hay que estar pendientes para hacerles de ese día algo especial. 9:06. Aquí está la Guanoteca de Tropicana. Más adelante nuevamente volvemos desde las calles de Villavicencio porque hay muchas sorpresas para todos los tropiconductores, todos los tropiamarillitos que se acerquen porque estamos en un punto bien especial. Hoy desde la estación de servicio de Llano, estación de servicio del Llano, costado ahí derecho del barrio Emporio, al lado de Sesmadi, para que ustedes no se lo pierdan, para que aprovechen, porque hoy vamos a estar entregando lechonas, sorpresas, camisetas de la Selección Colombia. No, de verdad, una mañana bien bacana con Tropicana. Buenos días.
3: Tropicana, Tropicana, la más bacana. Yo escucho y recomiendo Tropicana, la más bacana. Mile, mile, mile, aquí, saludos desde Bogotá. Bien oyente, Fernando Muñoz, aquí estamos laborando en Chapineros. Aquí, hacía días que estaban perdido porque me han robado el teléfono, entonces estamos reportando esta sintonía desde aquí en Bogotá, fiel oyente Fernando Muñoz, de los, es del llano. Mira, déjame jugar, póngame una cancioncita ahí.
1: ¿Cuál?
3: Pues vende la Dios, Tropicana, la más bacana.
1: Bacanísima.
3: Excelente día, mire.
1: Gracias, mi amor. Oiga, sí andaba perdido. Yo pensé este hombre andaba de farranda, se había pensionado, ¿qué le había pasado? Pero vea pues. Gracias, mi amor, por tu reporte. Por acá lo seguimos acompañando. Buenos días.
4: La más bacana, bacanísima. Buenos días, mire.
1: Buenos días.
4: Regala la canción de Ana Gabriel, El Cigarrillo.
1: El Cigarrillo. Gracias. Ana Gabriel, buen clásico. Ya te la coloco, mi vida. Buenos días.
5: Tropicana, muy buenos días. Hola, Mile, muy buenos días.
1: ¿Cómo estás?
5: Mile, ¿me puedes complacer con la canción de Carlos Vives, Amor Sensible?
1: Amor Sensible.
5: Gracias, Mile. He ido a Tropicana.
1: Ya te la coloco por acá de una vez. Aquí está este buen clásico de Carlos Vives.

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1: Minutos en esta mañana con Tropicana, la más bacana, bacanísima. Estamos en las calles de Villavicencio para los oyentes de Tropicana, para que se vayan preparando los tropiamarillitos, los tropiconductores a esta hora a través de Tropicana, la más bacana, bacanísima. Estamos en un punto bien especial para que los oyentes se acerquen, para que vayan. 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Estamos ahí en la estación de servicio del Llano, costado derecho ahí del barrio El Emporio, al lado de Sesmadi, para que ustedes se acerquen, para que aprovechen, para que nos acompañen, porque hoy de verdad estamos con muchas sorpresas de corrido hasta las 12 del día. Ahí está la tropa roja de Tropicana en esta mañana con Tropicana, la más bacana, bacanísima.
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1: Bueno, estamos en las calles de la ciudad de Villavicencio hoy con Tropicana 99.3 y queremos presentarle por acá a Karin Daniela de la Fundación MTM en la ciudad de Villavicencio, una fundación muy especial. Quiero que escuchen esta información tan importante para las personas que tanquean. No saben lo importante y a quién están ayudando en este momento para que ustedes tengan la oportunidad de venir y apoyar esta fundación. Karin, ¿cómo estás? Muy buenos días.
2: Muy buenos días. Bueno, esto es una alianza súper importante porque la Fundación Mujeres Trabajando por el Meta se encarga de ayudar a los niños con cáncer. 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
1: ¿Dónde están ubicados? ¿Dónde está la fundación? Para las personas de pronto que quieran tener más información, que quieran tener el contacto. Bueno, ¿dónde se pueden dirigir? ¿Cómo se pueden contactar?
2: La fundación está ubicada en el Barzal, en la calle 34, número 4151. 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El número de contacto de la fundación es 310-342-3223.
1: Bueno, para las personas que quieran apoyar esta fundación en la ciudad de Villavicencio, Fundación MTM, para los niños de nuestra capital, de nuestro departamento, bueno, ya saben, Fundación MTM, y pues con Karin Daniela, ustedes se pueden apoyar y pueden, mejor dicho, de verdad que apoyar a nuestros niños.
2: 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Le estás dando esperanza a esta población que tanto lo necesita.
1: Karin, muchas gracias, y pues a todos los que vengan hoy, ya saben, este mensaje tan bonito, este apoyo social que tenemos para nuestros niños. Así que usted hoy que está llegando a este momento, a esta gran inauguración aquí en la estación de servicio Avenida del Llano, pues está apoyando a los niños con cáncer en la ciudad de Villavicencio. 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
1: Muchísimas gracias, Karin, y a la Fundación MTM en la ciudad de Villavicencio. Seguimos en este momento, señoras y señores, porque estamos jugando al Tropi Huracán. Y también tenemos el Tropigol de Tropicana, la emisora más bacana, bacanísima. Tenemos la camiseta original. Suena la bubucela, miren, suena la bubucela. Miren esa bubucela como está sonando acá en este momento. 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Vamos a estar hasta el mediodía hoy compartiendo en esta mañana especial. Un abrazo para todos mis amigos los taxistas. Yo quiero saludar a todo el gremio conductor, que tengo casi que todo el gremio conductor. Somos amigos de Tropicana, ¿sí o no? Ustedes nos llevan ahí, somos líderes en sintonía, ahí en su carro, en su vehículo. Gracias por escucharnos. A la gente que viene, que dice, venga, yo escuché por la emisora, ¿cómo es la vuelta? Aquí estamos participando. María Paula, usted que tiene toda la información.
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1: Muy bien, y ya hemos hecho por acá, vea, ya hemos participado en el Tropigol, pero no, qué mano de troncos que hay. A ver, María, no. Definitivamente a usted en su carro le hace falta hacer deporte, de verdad, así sea unos 10, 15 minutos, porque una mano de troncos, no joda. Yo llegué, vea, metí la pelota, hice el gol, pero pues no puedo participar. No puedo participar. Obviamente, pues ahorita más adelante, porque necesito tanquear. Entonces voy a participar en la moto. Ahí voy a participar en la moto. Ya venimos con el Tropi Huracán. Ya venimos con el Tropigol de Tropicana. La emisora más bacana, bacanísima. La emisora que yo escucho y comparto. Es mi Tropicana, la más bacana. La emisora que yo siempre escucho, veo y comparto. Estamos aquí, vea, al lado de Selmadi. Bajando aquí, el barrio Emporio, costado derecho. Está Tropicana, la emisora más bacana, bacanísima. Y ¡gol! De la estación de servicio del Llano.

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1: Aquí estamos, Milanita. Oye, esto es un éxito. La verdad, todo el mundo llega con Tropicana a jugar el huracán, a jugar el Tropigol. Y en este mundial, mejor dicho, nosotros ya estamos en mundial, porque el mundial siempre ha sido de ustedes. Y Tropicana hoy los está invitando para que ustedes vengan, conozcan la estación de servicio del llano. Venga, que por acá tenemos participante del huracán, señoras y señores. Vamos a ver qué se va a llenar. Vamos a ver, María Paula, qué se va a llevar. Vamos a ver qué se va a llevar.
2: Vamos a rifar un bono de combustible, entonces se metieron al Tropiracán. Lo que recogen billetes se la van en bono de combustible.
1: ¡Ay, Dios mío! ¡Calle la gente! ¿Cómo así? Venga, yo también necesito participar porque voy a tanquear. Entonces, o sea, lo que...
2: Aquí todos son bienvenidos.
1: Aquí todos son bienvenidos, todos son bienvenidos. ¿Cómo estás, mi amor? Buenos días.
2: Bien, gracias a Dios.
1: ¿Qué fue lo que me dijiste ahorita que te ibas a ganar, qué?
2: La camiseta.
1: ¿Vas con la camiseta de la sección? ¿Esa es la original?
2: La original.
1: Ah, bueno.
2: Mini.
1: Ah, bueno, mi amor, entonces, todo el que quiera camiseta original, ojo, las camisetas originales de la Selección Colombia, acá las tenemos en cajita. Es más, ya pueden ver por acá nuestras historias de Instagram, @tropivillavo. Ahí les acabé de dejar la camiseta y se la voy a hacer un poquito más bacana, porque viene una presentación muy bonita para que ustedes tengan la oportunidad de verla, de chequearla en este momento. Estamos en el Tropi Huracán, espérate un segundito, señoras y señores, este es el Tropi Huracán, estamos en vivo con Tropicana, la única emisora que juega al Tropi Huracán. Tropicana, la más bacana, bacanísima, la emisora que yo escucho, la emisora que veo y comparto. Tropicana, la más bacana. Que ya no, venga por este lado. Muy bien, estamos jugando el Tropi Huracán, papi. ¿Cuánto se llevó ahí? Vamos a contarle. 50.
3: Yeah.
1: Ah, no, 10. Otros 10. Lleva 20. 40, 60, 61, 61, 63, 63 mil pesos se lleva en tanqueo, papá.
4: Muchas gracias, excelente, muchísimas gracias.
1: Oiga, aquí está, miren. Y ahí está, vea. Bueno.

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0: señores, estamos en las calles con Tropicana 99.3. Estamos jugando al Tropigol. Oiga, esto es una locura, la verdad. No ha comenzado el Mundial y esto parece que fuera la inauguración ya. Pero sí estamos de inauguración nosotros aquí en la estación de servicio Avenida del Llano. Aquí está Tropicana, la más bacana, bacanísima. Oiga, todo el mundo ha venido. Yo, verdad, sí quiero agradecerle a todos ustedes, a mis amigos los conductores, a mis amigos de los motocargueros, de las motocicletas, de verdad. Tienes de sintonía en el gremio transportador, en los amarillitos, en las colectivas, en los vehículos particulares. Esta es la emisora de ustedes, esta es la emisora de la gente. Y gracias de verdad por apoyarnos, por estar con nosotros y por siempre acudir a nuestro llamado donde quiera que nosotros estamos. Porque ustedes saben que siempre les recomendamos lo mejor. 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Y la verdad, hombre, de aquí no se va con las manos vacías, de acá todo el mundo se va con las manos llenas. 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
0: Ya saben que acá los esperamos a esta hora. ¿Dónde estamos? 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Aquí está Tropicana, la emisora más bacana, bacanísima. Venga y se pega un gol. ¡Gol! Son tres tiros al arco. Para que ustedes participen, si mete dos goles, la camiseta original de la Selección Colombia es suya. Aquí los esperamos. ¿Qué espera usted que nos está escuchando?

0: es una locura, vea. Huracán y Tropigol. ¿Quieren más? El que quiera más que llegue acá. ¿O que ustedes ven todo de rojito? Todo de rojito y todo el mundo está participando. Un abrazo para la gente de Arimena que está haciendo su tanqueo por acá, papi. La buena, un abrazo. Gracias a toda la gente que está llegando, papi, un abrazo. Bendiciones, eso es. Gracias a mis amigos conductores, a los amigos taxistas también. Ya saben, el que quiera y haga su tanqueo de una puede participar. Lleva lechona de una vez. Y la idea es que ustedes, hombre, conozcan este lugar, este nuevo sitio. Es muy fácil de llegar acá porque es muy central. Así que la idea es que todo el mundo venga y haga su tanqueo hoy en la estación de servicio Avenida del Llano con Tropicana, la emisora más bacana. Y ¡gol! Ven, mi amor, ¿qué te ganaste? ¿Qué te ganaste?
1: Perdí la camiseta.
0: Ay, pero te llevas un bono de 50 mil pesos de tanqueo, mi amor.
1: Yo quería la camiseta.
0: ¿Y es negociable o no es negociable?
1: Usted me dirá.
0: Mi amor, pero te están diciendo.
1: Sí, claro. Piénsalo una vez en la vida. ¿Cuánto me llevo aquí? Aquí tienes 10, 20, 50, 70, 75, 85, 90, 93 mil. No, me sirve para el almuercito.
0: Bueno, mi amor, ahí está entonces. Aquí estamos en este momento, señoras y señores, jugando al Tropigol, al Tropi Huracán con Tropicana 99.3. Todo el mundo gana.

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1: 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Son las 10 de la mañana. 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
1: Esos son los durísimos tren y aquí estamos como todos los sábados desde las 10 de la mañana y hasta las 12 del día. Los durísimos tren son de Tropicana, la más bacana, bacanísima.
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1: Por acá los estoy acompañando desde las 6 de la mañana y hasta las 12 del mediodía, también en las calles de Villavicencio, hoy con muchas sorpresas desde Texaco, así que ya venimos nuevamente para seguir con nuestros oyentes que están en las calles, los tropiamarillos. Y todos los tropiconductores además que están aprovechando de esta mañana porque los estamos consintiendo hoy desde Texaco. 10-5 minutos en esta mañana, a esta hora.
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1: Estamos con los durísimos tren de Tropicana, la más bacana, bacanísima. Saludo por acá a los oyentes, a los que están en el Tropi WhatsApp. Buenos días, feliz mañana a los que se van conectando hasta ahora. ¿Cómo están? ¿Cómo me les va? Recuerde que este fin de semana trae...
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1: Por si no lo sabía, porque a veces uno anda como en otro cuento, en otra cosa, que el trabajo, que la casa, que la familia, que los chicos, y no se da cuenta, sí, este fin de semana trae festivo incluido, así que aprovecharse al máximo este fin de semana, que está larguito, pero eso sí, con toda la música bacana de Tropicana.
0: El durísimo de la esperanza, la canción que te motiva cuando estás down.
2: Amala es una y nada más.
1: Esta canción es de la esperanza del amor que nunca muere, que si uno aprende a consentir esa matica, a rociarle agüita, a tener ese amor bien bonito, el tiempo hace que se conserve ese amor. Así como lo dice esta canción, antes que el tiempo se vaya, de Fonseca, una muy buena canción en los durísimos tren de Tropicana.

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1: Estamos en las calles, en ese momento desde la estación de servicio Avenida del Llano. Aquí está Tropicana, la emisora más bacana, bacanísima. Y bueno, ya saben que en este momento, vean, hoy tenemos la bendición, nada más y nada menos, que del padre Carlos Mario Peña Lopera. El bendito, aquí está el bendito. Aquí está el bendito. Ustedes lo pueden escuchar ahí de fondo. Al bendito ustedes lo pueden escuchar de fondo porque vino a darle la bendición a este nuevo negocio, a esta nueva oportunidad que genera desarrollo, empresa en nuestra ciudad, en esta capital, en Villavicencio. Y por eso, desde acá, de Tropicana 99.3, nosotros queremos de verdad que sea un éxito esta inauguración para todos los empresarios, para toda la gente que hace empresa de verdad. Que sea de mucho éxito y de mucha bendición. Y hoy con Tropicana, de verdad que ustedes tienen esa bendición también. Aquí está la bendición para la estación de servicio Avenida del Llano, aquí en el sector del Emporio, con Tropicana 99.3, con el padre sacerdote Carlos Mario Peña Lopera. Si ustedes quieren venir a que les bendigan su vehículo, alcanzan a llegar, alcanzan a tanquear y aquí le van a bendecir su vehículo. Así que aproveche de una vez. Esto ha sido una locura, esto ha sido un espectáculo el que tenemos hoy acá. Vea, tenemos el huracán, el tropi huracán, tenemos el tropigol de Tropicana. Más adelante vengo con artista en vivo en este momento para que ustedes tengan la oportunidad acá de escuchar una emisora bien bacana, una emisora que los premia por siempre estar fieles a los 99.3 de Tropicana, de verdad. Gracias a toda la gente que viene en moto, en carro, en motocarguero, a la gente de los NPRs, a todos los que han venido a hacer su tanqueo acá, están participando. Las camisetas, todavía tengo montones de camisetas de la Selección Colombia. La idea, esta es la original, la camiseta original, vea, hasta yo me la quiero llevar. Vamos a ver si al final voy a participar y me la voy a llevar. Vamos a ver, porque la verdad, viene una presentación muy chévere, viene en cajita, viene, o sea, una presentación bien bonita para ustedes, familia. Así que los esperamos hoy con Tropicana 99.3. ¿Dónde estamos ubicados? Aquí en el Emporio, costado derecho. Ahí ustedes ven la carpa grande, el tropigol, el tropihuracán. Esto se ve, mejor dicho, porque esto es una locura. Esto está aquí lleno. Todo el mundo vino a tanquear acá. Todo el mundo quiere tanquear acá en la estación de servicio Avenida del Llano, hoy con Tropicana 99.3. Así que los esperamos ya. Llegue de una vez. Tenemos lechona, tenemos refrigerio, tenemos a esta hora premios, regalos. Nadie se va con las manos vacías. ¿Usted en qué va a participar, papá? ¿En qué va a participar?
2: Yo ya participé acá en el
1: propio huracán.
2: Sí, señor.
1: ¿Lleva bono de tanqueo, sí o no? Ahí está, llevó un bono de tanqueo, se ganó. ¿Cuánto?
3: 50 mil pesos.
1: ¡Calle la jeta! 50 mil pesos se lleva. Bueno, aquí estamos. Estación de servicio EDS, Avenida del Llano. La bendición del padre Carlos Mario Peña Lopera. Si ustedes quieren venir a que le den la bendición a su vehículo, pueden pasar de una vez acá. Ya, aquí los esperamos. Aquí está el padre Carlos Mario Peña Lopera. Aquí los esperamos, al bendito. Aquí está. Y aquí está Tropicana, la emisora más bacana. ¿Dónde está Tropicana? En el Emporio. Lleguen ya. Estos son los durísimos trenes de tu Tropicana.
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0: apenas porque estamos activos en esta mañana de sábado, fin de semana con Tropicana.
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0: Fin de semana de mucho movimiento, fin de semana para estar siempre conectados con Tropicana, la más bacana, bacanísima. En esta mañana para los oyentes, para la gente bacana que siempre nos acompaña, los que nos escuchan, pero de pronto dicen, oiga, ¿cómo hago para dejar reporte de sintonía? En Tropicana lo pueden hacer a través del Tropi WhatsApp, está activo en este momento, 311-4638-993, en los durísimos tren de Tropicana, la más bacana, bacanísima. Y si nos quieren seguir a través de nuestras redes sociales, pueden ir ya mismo y pueden ver nuestro contenido. 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Hay lechona, hay camisetas de la Selección Colombia, bonos de tanqueo, no, mejor dicho, de todo para los oyentes a esta hora de la mañana que nos van escuchando y que se van acercando a este punto a disfrutar de esta mañana bacana, mañana de sábado, fin de semana.
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0: ¿Qué me dice por acá Bertica, que además es Tropi Amarillita? ¿Cómo está Bertica? ¿Cómo me le va?
2: Claro que sí, Pale, somos amigos. Yo amo y recomiendo a Tropicana, Tropicana, la más bacana, la número uno.
0: Bertica, tiene que acercarse ahí a Texaco, ahí está Pale, mejor dicho, hoy está tirando la casa por la ventana, aprovechando además de muchos premios y sorpresas, hoy con Texaco, para que se acerque mi vida, y todos los tropiamarillitos llegan ahí echando pitico en esta mañana con Tropicana. 10:27, buenos días, grítalo con ganas.
3: Hola, Milena.
0: Hola.
3: Y aquí escuchando Tropicana, la más bacana, bacanísima.
0: Ay,
3: quiero que me pongas la canción de Shakira del Mundial. Gracias.
0: Uy, mi vida, mira, acá un poquito. Apenita, mi amor, yo sé que le gusta esa canción, más adelante
3: Hola,
0: se la va a colocar.
3: Luciana, y aquí escuchando Tropicana, la más bacana, bacanísima. Quiero que me pongas la canción de Shakira del Mundial, gracias.
0: O de una vez se la va a colocar, mi amor, de una vez, porque ya prácticamente estamos en modo mundial, ya faltan poquitos días, así que te la voy a dejar por acá, ya te la voy a dejar, mi vida, para que le subas el volumen a Tropicana. Hola,
4: hola
0: por
4: Tropicana.
0: Acá.
4: Buenos días, hola Sebastián, desde atrás del amarillito, escuchando Tropicana, la más bacana, para pedir una canción.
0: Para
4: pedir una canción, Mañana sin ti, de Baby Rasta.
0: ¿Será que me escuchó voz de hombre o qué es el oyente? Mi amor, yo no soy Sebastián, mire.
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0: O está, como dicen por ahí, en el lugar equivocado, mi vida. 10:28 minutos en esta mañana con Tropicana.
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2: Aquí estoy, padre, aquí estoy.
3: ¿Qué me le pasó, mi amor?
2: El computador hacía de la suya, usted sabe, diré.
3: Eso, bueno, párale bolas. Ya estamos activación, ¿no?
2: Sí, señor.
3: Eso, bueno, Milenita, en ese momento tenemos artista invitado, nada más y nada menos que estamos acá en la estación de servicio MS del Llano, donde todo el mundo, de verdad, eso ha sido un éxito. Vea, teníamos la bendición. Padre, Carlos Mario, padre, venga por acá, ya que estamos en vivo en este momento, venga por acá. Venga y nos bendice de una vez. Bendito Carlos Mario, ¿cómo está?
4: Muy bien, muy bien. Tropicana.
3: La más bacana.
4: La más bacana. Bacanísima. Quiero enviar una bendición a todos los que están conectados con esta emisora, la Tropicana, la más bacana. Dios los bendiga. Soy el padre Carlos Mario y quiero decirles que nada sin Dios, todo con Dios. Una bendición para todos los conductores, para todos los que llegan aquí a esta ciudad de Villavicencio, para todos los que habitan en Villavicencio. Dios los bendiga. Y una bendición especial para todos los que están pasando por momentos difíciles, momentos de angustia, momentos de preocupaciones, de enfermedades. Y los invito a que no se alejen de Dios en los momentos de dificultad. En los momentos de dificultad es donde más debemos de estar pegados de las manos de Dios. Entonces, una bendición especial para todos.
3: Gracias, padre. ¿Dónde lo pueden visitar? En la parroquia del padre Carlos Mario, que ustedes puedan ir allá a hacer el ejercicio del Señor de los Milagros. Usted sabe que yo soy devoto y, mejor dicho, de ese negrito hermoso, poderoso como es el Señor de los Milagros, para que vayan y lo visiten usted también.
4: El morenito de Uga, el Señor de los Milagros. La Santa Misa al Señor de los Milagros la presido los lunes a las 6:30 de la noche en la parroquia Santo Domingo Sabio, barrio Covisán. Y este lunes es festivo, pronto algunos puedan ir porque es lunes festivo, allá el Señor de los Milagros los espera. Parroquia Santo Domingo Sabio, barrio Covisán.
3: Muy bien, y este muchacho que tenemos acá, vea, es un artista, tremendo artista, él se llama Camilo Méndez, está haciendo una canción junto a Pipe. Bueno, se lo presento, vea, antes de que se me vuelva famoso, pero él quiere su bendición. Él me dijo, uy, ahí está el padre, yo quiero que la verdad me dé la bendición.
4: Camilo, ya lo distingo y le pido a Dios que le bendiga su talento, su voz, que le bendiga todos la música, los cantos, que siempre Dios lo acompañe, que le bendiga a su voz y a su familia.
5: Una cadenita que tengo.
4: Claro, aquí estoy para bendecir.
3: Padre, gracias. Muy bien.
4: Entonces, una bendición especial para todos los fieles oyentes de Tropicana, la más bacana. Bendiciones, Padre, Hijo y Espíritu Santo. Amén.
3: Aquí están, vea, estamos en este momento, estamos bendiciendo por acá la que yo tengo en este momento, las medallas. San Benito.
4: Medalla de San Benito, de protección y de mucha bendición para llevarla con mucha fe en nuestro cuerpo.
3: Gracias, Padre. Estamos en vivo en este momento, gracias, de verdad, esto es una bendición muy grande. Hoy todo el mundo contento, todo el mundo feliz, esto fue un éxito, de verdad, qué bendición poder estar acá compartiendo y entregando camisetas. Y Dios me lo bendiga a todos ustedes, de verdad, a todos ustedes. Que Dios los bendiga, que Dios los acompañe siempre. Esta es la emisora de Papito Dios. En el primer lugar siempre está nuestro Padre Celestial. En el segundo lugar estamos nosotros, Tropicana, la emisora más bacana, bacanísima. Y esta emisora la dirige Papito Dios. Nosotros aquí camellamos para ustedes. Señoras y señores, Camilo Méndez, mi hermanito. Ahora sí, papi, ¿cómo está? Bienvenido al Llano, papá, ¿cómo estás?
5: Bueno, buenos días, ¿cómo estás? Muy contento de estar aquí con Tropicana, la más bacana. Acabamos de llegar acá a Villavicencio. Con ganas de hacerme unos golecitos.
3: Papi, ya, yo lo reto porque yo me hice tremendo gol. Usted me está diciendo que eso era pura inteligencia artificial. Inteligencia artificial, ¿cómo no?
5: No, pero es que póngale cuidado. Me acabaron de mostrar un gol suyo y eso es inteligencia artificial, ¿no?
3: Eso no es inteligencia artificial. Lo va a retar, ¿listo, papi? Al primer tiro hay gol y ese fue el primer tiro.
5: Voy a ver porque la verdad no le creo.
3: Listo, papá. Estamos en este momento, estamos estrenando canción. Vamos a contarle a los oyentes de Tropicana 99.3. Aquí hoy sábado usted viene de concierto. Lo he visto muy activo en las redes sociales, haciendo trabajo junto a Pipe Bueno, que es un gran amigo de la casa también, Pipe Bueno, que está ahí en este gran proyecto.
5: Claro que sí, junto a Pipe Bueno hicimos una canción del maestro Wilfran Castillo que se llama No Puedo Olvidarla. Es una canción vallenato muy bonito que la fusionamos entre vallenato y popular. Entonces aquí estamos trabajándola, mostrándole a toda la gente para que la escuche y para que se la disfrute.
3: Le he visto sobre todo a las niñas, a las mujeres, que lo taguean mucho en las redes sociales, que tiene usted, que mejor dicho las pone loquitas a todas.
5: No, más bien usted que se unta, ¿no?
3: Esto, no, de verdad, un gran trabajo el que hacen las redes sociales, el que hemos visto también, y bueno, pues, de verdad que viene de lanzamiento con esta canción del maestro Wilfran Castillo que se llama No Puedo Olvidarla, y bueno, visitar en este momento, invitación para que la gente vaya a su canal, a YouTube, para que chequee y para que de una lo apoye.
5: Claro que sí, los invito para que escuchen No Puedo Olvidarla, Camilo Méndez y Pipe Bueno, y hoy cantamos aquí en Villavicencio. Para mí esto es un sueño.
3: De verdad, esta es una tremenda plaza, o sea, Villavicencio y lo que es esta Puerta de la Orinoquia es una plaza para todos los artistas. El que llega acá no se quiere devolver porque, pues hermano, esta es una tierra que genera ingresos, que da trabajo y que bueno, es una gran plataforma para todos los artistas.
5: Yo la verdad, acabé de llegar y no me quiero ir.
3: Bueno papi, así que bienvenido, yo lo voy a invitar a comer mamona, ¿listo?
5: Hágale porque me encanta la mamona.
3: Más adelantico vamos a ir a almorzar, papá, para que usted conozca nuestro plato típico de aquí en la ciudad de Villavicencio. Venga, ¿qué le dice Pipe? Bueno, ¿qué le dice Pipe?
5: Bueno, Pipe estaba muy contento porque la verdad hemos recibido un cariño demasiado bonito con esta canción. Entonces, nada, esperando que Pipe también venga por acá a los llanos a comer mamona.
3: Se viene mucho por acá y es muy amigo de acá de la casa de Tropicana 99.3, Pipe Bueno, porque desde los inicios siempre estuvimos apoyándolo y vea, aquí tiene un nuevo ahijado.
5: No, muchísimas gracias, la verdad yo estoy muy agradecido porque eso es muy bonito y lo más importante de todo es el cariño de toda la gente.
3: Listo, presentamos su nueva canción aquí junto a Pipe Bueno que se llama No Puedo Olvidarla. Papi, usted es el DJ aquí en este momento.
5: Suéltela.
3: ¡Suéltala, Mile! ¿Cómo dice?
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1: Dios es bueno, Dios es grande y es bondadoso. Papi, lo reté y le gané. Venga, antes de que se me vaya, espera un segundo, Dieguito, la emisora ya, por favor. Ya. ¿Cómo la veo, Camilo?
2: No, mucha trampa.
1: Papi, vean, sin bar ni nada, todo aquí es en vivo.
2: Ahorita va a ser una historia porque yo hice un gol.
1: Bueno, papi, pero en el reto me gané la media. ¿Y dónde está la media?
2: Ay, güey madre, no, esta noche no la tomamos.
1: Muy bien. Pero
2: es que usted me hizo trampa, la verdad. Usted venía practicando seguro desde las...
1: No, papi, no.
2: Estoy seguro.
1: Venga, chévere, gracias a toda la gente que ha estado acá con nosotros, de verdad, Camilo, mi hermano, gracias por estar acá, por venir acá, échese un acapelazo. A mí me dijeron, ay, yo quiero que me grabe un video con esa canción. Ya empezaron a pedir videos.
2: Hágale, bueno, pero ¿dónde está la gente?
1: Venga, mi gente, por acá, por este ladito, venga, por acá, por este ladito. Las camisas sold out, se acabaron las camisas, ya no hay más camisas.
2: Ya no hay más goles.
1: Oh, goles sí hay porque tenemos más premios, pero ya las camisas se acabaron. Listo, en este momento, un acapelazo de Camilo Méndez con la canción No Puedo Olvidarla. Este es un vallenato bonito, bonito, junto a Pipe Bueno. Y la canción dice...
2: 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El aplauso.
1: Camilo, papá, muchas gracias, muchas bendiciones, mi hermanito. De verdad, qué bueno conocerlo, qué personaje, una energía bacana, chévere. Y yo sé que así, papi, así como va, vea, que tiene una muy buena representación. Mira el man que tiene, salúdamelo ahí, por favor.
2: Hey, un saludito para mi manager, Daniel Restrepo, manager de Mayer,
1: booking, papi, viejo Restrepo, papi, un abrazo en la buena.
2: Y para Maturanita también.
1: Y Maturana también, no joda, que lo quiero más que un hijo perdido.
2: Usted me hizo trampa.
1: Muy bien, seguimos en vivo en este momento desde la estación de servicio del Llano. El que quiera venir, papi, un abrazo, Dios me lo bendiga. Oh, no,
2: yo sí cumplo.
1: Papi, yo lo bendigo, ¿no? Gracias, papá. Un abrazo. Esto es en vivo, todo esto pasa en vivo. Gracias. Esto, si ustedes quieren venir acá en este momento, si ustedes quieren compartir con nosotros, lo quiero mucho. Ya voy. Estación de servicio del Llano, vengan de una, por favor, hagan su tanqueo. Esto es una gran inauguración, ha venido todo el mundo. Además, algo muy bonito y que he visto, porque he pasado por acá, porque me gusta mi ciudad, porque Villavicencio es una de las ciudades que defiendo. Vuelvo y le digo, no soy de acá, pero trabajo hace 20 años aquí en la ciudad y siento esta ciudad como si fuera la mía, porque es la que me ha dado todo prácticamente, mi vida profesional, todo lo que tengo es gracias a Villavicencio, al Meta y hacia los Llanos Orientales. Esta parte acá de la ciudad era un poquito feita, pero vea, llegó, organizaron, mejor dicho, construyeron esta estación de servicio y quedó muy bonito y la verdad que le da un gran aspecto a la ciudad, desarrollo, crecimiento. Y esto es lo que nos gusta a nosotros, que se haga empresa. Felicitaciones a los empresarios, a todo el grupo de empresarios que hace parte de la estación de servicio Avenida del Llano en la ciudad de Villavicencio. ¿Dónde estamos ubicados? 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Ahí ustedes ven la estación de servicio porque acá está una fiesta. Todo el mundo ha venido, todo el mundo, mejor dicho, disfrutó del refrigerio, de la lechona, del brindis que hicimos, de la bendición que también nos hizo el padre.

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1: 11 un minuto en Tropicana.
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0: Bueno, oiga, tremendo clásico este de Andy Montañez. Hace poquito estuvo de cumpleaños, más exactamente el 7 de mayo. Cumplió, está pollito Andy Montañez, 84 años. Maestro de la salsa. 11-12 minutos a través de Tropicana, la más bacana, bacanísima. 11-12 minutos en esta mañana, mañana de sábado, fin de semana.
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0: Estamos en movimiento, vamos rumbo al mediodía. Una mañana que se ha ido de verdad supremamente rápido. Una mañana muy movida. Seguramente una mañana donde mucha gente a esta hora está llegando por acá a Villavicencio con este festivo que tenemos apenas.
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0: Mañana bien bacana, mañana con un clima espectacular que nos va acompañando de este sábado, fin de semana, de este 0606, de este 2026, seis días corriditos que llevamos de este mes de junio, mes de papá, así que bueno, aquí estamos activadísimos en esta mañana de sábado, fin de semana. Ya volvemos nuevamente desde las calles de Villavicencio. Hoy de verdad que ha sido una mañana muy movida. Ahí está la tropa roja de Tropicana, hoy desde Texaco, de verdad, para todos los oyentes que han estado participando, que han estado por ahí, los tropiamarillitos, los que me han preguntado, lleguen porque todavía hay lechona, todavía hay muchas sorpresas desde Texaco, hoy con Tropicana.
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1: Estamos moviendo la mañana con Tropicana 99.3. Aquí estamos presentando los durísimos trends, la emisora más bacana, bacanísima. Bueno, María Paula, todo el mundo hoy conoció a través de Tropicana Villavicencio, conoció esta estación de servicio, la verdad. Somos líderes en sintonía en los conductores de vehículos amarillitos, colectivas, particulares, motocicletas, motocargueros. De verdad que bendición poder nosotros estar aquí en esta gran inauguración. Siempre, de verdad, estamos en grandes lugares, en grandes empresas. Y hoy, pues estamos aquí en la gran inauguración de la estación de servicio Avenida del Llano, donde todo fue un éxito, María Paula.
2: Sí, así fue, todo fue un éxito. Muchas gracias a todos los visitantes que llegaron, se fueron con un premio, con lechona. Bienvenidos, esta es la estación de confianza. Y acá las puertas están abiertas para todo el mundo.
1: Vea, teníamos la camiseta de la Selección Colombia, pero eso sold out rapidito.
2: Así fue, todo el mundo vino, tanqueó, participó y se llevaron una camisa de la Selección Colombia por su buena energía.
1: Y sabe otra cosa, que están jugando en el Tropigol y están jugando en el Tropi Huracán. Por acá tenemos la gente, la última ganadora, o sea, ya, el último bono es 50 mil pesos. ¿Cómo estás? Buenos días.
3: Hola, buenos días, ¿cómo están? Los invitamos aquí en Texaco.
1: Esto es el Barrio Emporio.
3: Barrio Emporio, fui ganadora de un bono de 20.
1: 50, ¿cuál 20? 50. 50, ¿cuál 20? Ajá.
3: Y aparte de eso, participo redimiendo los puntos cada vez que vengo a tanquear. Entonces, súper, porque gano por todos los lados.
1: Vea, en esta estación de servicio ganas por todo lado. Y ya saben, invitación muy especial. Escucha Tropicana, la bomba, carajo, carísimo.
4: Claro que sí.

0: aquí al pie del Emporio. Esta es la avenida principal. Supuestamente esto va a quedar más bonito después, ¿sí me entiende? Porque van a remodelar, mejor dicho, esto va a quedar una vía, mejor dicho, seis carriles por acá va a pasar el tranvía, ¿no? Mejor dicho, una cosa en inteligencia artificial, todo, ¿sí o no? Transllano va a pasar por acá, ¿no? Una vaina linda. Por acá va a pasar el Metroyano, ¿no? Mejor dicho, entonces esta estación de servicio queda acá bajando, como quien dice, ah, voy para Restrepo, está el costado derecho. Aquí estamos en Tropicana 99.3. Mucho movimiento, de verdad. Artista, la bendición del padre Carlos Mario. Todo el mundo ha ganado camisetas de la Selección Colombia. 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
1: No, ¿cuál es?
0: 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Papi, ahí sí, ya lo que fue. ¡Epa! ¡Listo! Entonces ya sabe, mi negro. Todo bien. ¡Listo, papá! Entonces, aquí pueden ustedes venir a hacer su tanqueo y de una. Aquí los esperamos a todos ustedes con Tropicana. ¡Todo el mundo gana!
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1: Bueno, el que quiera el llanero, el llavero de Tropicana 99.3, la más bacana, bacanísima, puede pasar acá de una vez, puede pasar porque tengo llaveros, llaveros de Tropicana ya solado en bono de tanqueo, mejor dicho, camiseta de la Selección Colombia, pero aquí estamos en este momento para que usted tenga la oportunidad de venir, hombre, y de participar. Tenemos llaveros. Aquí estamos, estación de servicio del Llano. Aquí está Tropicana 99.3. Esta es la emisora más bacana, bacanísima. La emisora que yo escucho, la emisora que comparto, la emisora que recomiendo en la ciudad de Villavicencio. Gracias a todos ustedes por la sintonía. Gracias por estar siempre conectados. Gracias de verdad por apoyar lo nuestro. 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
2: 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Y además vienen, tanquean y saben que van a estar aportando 20 pesos a la Fundación MTM, que apoya a los niños con cáncer.
1: Eso es lo que más me gusta, de verdad, ese tipo de ayuda o de apoyo para la Fundación, de verdad, en este momento. Entonces, por cada tanqueo, en este momento que usted haga, usted está apoyando a un niño con cáncer aquí, en nuestro departamento del Meta, en nuestra ciudad.
2: Así es, vienen, apoyan a un niño y sobre todo pueden participar por una moto 0 kilómetros, modelo 2027. 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
1: Bien, entonces, ya saben, tenemos la motocicleta. ¿Cuándo juega la motocicleta? ¿La motocicleta?
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1: Muy bien, aquí los esperamos a todos ustedes, ya saben, esta es la invitación que les hace Tropicana, la emisora más bacana, bacanísima. Venga en moto, en vehículo particular, en taxi, llegue, ya, el que llegue de una vez, yo le voy a entregar el llavero oficial de Tropicana. Llamero oficial de Tropicana, la emisora más bacana, bacanísima, la emisora oficial del Mundial, porque el Mundial siempre ha sido de ustedes. Esta es la emisora oficial del Mundial y esta es la emisora que hoy los invita para que ustedes vengan aquí, a esta estación de servicio. Aquí los espera la emisora más bacana, Tropicana 99.3. Vamos hasta las 12 del mediodía y seguimos haciendo una gran invitación para todos los conductores de la ciudad de Viravicencio. Yo tengo que tanquear, aún no lo he hecho, ya lo voy a hacer. Así que vamos a esperar entonces, vamos a esperar para que por favor ustedes tengan la oportunidad de conocer este lugar que quedó muy bonito. Desde aquí estamos presentando los durísimos Tren de Tropicana.
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1: En las calles está Tropicana 99.3, la emisora más bacana, bacanísima. La emisora que yo escucho, veo y comparto, mi Tropicana 99.3. Gracias, gracias a todos ustedes. Sigue llegando todo el mundo. Esto está, mejor dicho, un espectáculo. Lleno, lleno, de verdad. Bendito sea nuestro Señor, que nos acompaña, que nos respalda, que siempre está con nosotros, que siempre nos acompaña en todo momento, en todo lugar. Y vea, la muestra de un botón hoy. Esto fue un éxito total, contundente, mejor dicho, arrasando en sintonía. ¿Ah? Si le gusta hablar, venga, llámenlo, díganle por acá. Déjalo por acá. Está allá al lado, allá. Venga. Gracias a todos ustedes, de verdad, por estar acá con nosotros compartiendo con Tropicana 99.3, la emisora que yo escucho, veo y comparto en la ciudad de Villavicencio. Ya saben que este es el nuevo sitio. Estamos acá en el sector del Emporio, bajando, costado derecho. Aquí está Tropicana 99.3 y le recordamos este lugar, EDS, Estación de Servicio del Llano. 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Con Tropicana todo el mundo, mejor dicho, activo, y a usted le quedó claro, ¿sí o no?
2: Tropicana la nana.
1: Tropicana la más bacana, le quedó claro. Esta es una convocatoria que hace una emisora que escucha a la gente y que es una emisora líder en la ciudad.
2: Premium. Así hoy quedé más...
1: Premium, una emisora premium.
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1: Bueno, ya saben entonces, esta es una emisora bacana, esta es una emisora... Hola, ¿cómo están? Bien o no. Gracias, gracias por estar ahí. ¿Ya tanquearon? Venga, lleven el llaverito, por favor, ahí, como no. Vamos a entregar, por favor, asistente, asistente, para que me lleven ahí a Tropicana. Ven un momentico. ¿Cómo estás, mi amor? Buenos días.
2: Hola, buenos días. Quiero saludar a Manuel Escobar y Thiago Escobar, que hoy juega en San Martín.
1: Bueno, ¿y van para San Martín?
2: Vamos para San Martín, pero ya tanqueamos.
1: ¿Cómo se llama el equipo?
2: Cantera Fútbol Club.
1: ¿Contra quién juega?
2: Contra San Martín.
1: Contra San Martín. ¿Cuántos goles van a meter?
2: Thiago, ¿cuántos vamos a meter?
1: ¿Cuántos?
2: 10.
1: ¿10? Sí. Eso es imposible, pero bueno, felicitaciones, ¿oyó?
2: Chao, gracias, Dios los bendiga.
1: Hasta luego, papá, que esté muy bien, muchas gracias. Esa es la gente que nos escucha, vea, así ha sido este movimiento que hemos tenido desde las 8 que hemos estado acá hasta este momento. De verdad, muchas gracias, muchas gracias. Solamente le quiero agradecer a todos los conductores. Primero, adiós, adiós a los conductores. Vea, a los de Camabaja también, a todo el mundo haciendo su vehículo, el de la Toyota también. A todos, de verdad, muchas gracias. No tenemos cómo pagarles. A los amigos de las colectivas, a los amigos también de las diferentes ejecutivas del Llano. Papi, ¿qué hubo? María Juanita, ¿dónde está? Saludito para María Juanita. Ahí está escuchando otro. Hola, María Juanita, ven para acá, mi amor. ¿Cómo estás, María Juanita? Ven, ven, ven, ven, ven. ¿Cómo estás, mi amor?
3: Bien.
1: ¿María Juanita?
3: Sí, señor.
1: ¿Estrenas baloncesto?
3: ¿Qué tanque de la Avenida del Llano?
1: ¡Eso es! No, mejor dicho, a ver, María, ¿qué más?
3: El mejor combustible de la ciudad.
1: Gracias, mi amor, muchas gracias, muchas gracias. A nuestros amigos ejecutivos del Llano a esta hora por acá, que vienen a hacer su tanqueo, vea, toda la gente. Ya saben entonces, recordación de este lugar, costado derecho, este sector Emporio, aquí al lado de Sesmadi, está la estación de servicio Avenida del Llano, hoy con Tropicana, la más bacana, bacanísima. Gracias a todos ustedes, mil bendiciones a la gente que vino, a la gente que ganó, a la gente que participó, los que se llevaron el llavero de Tropicana, los que se llevaron la camiseta de Colombia, los que comieron lechona y los que tanquearon, que también contribuyen a la Fundación MTM, de verdad, niños con cáncer aquí en la ciudad de Villavicencio, en el departamento del Meta. Muchísimas gracias por cada tanqueo. Les recuerdo, por cada tanqueo, en cada galón, son 20 pesos que van para la Fundación MTM de niños con cáncer aquí en la ciudad de Villavicencio. María Paula,
4: muchísimas gracias a todos los clientes que se acercaron el día de hoy. Recuerden, tienen junio, julio, agosto y septiembre para ganarse una moto 0 kilómetros 2027.
1: ¡Calle la jeta, María Paula! ¿Cómo así? ¿Cómo así?
4: Y para el mes de julio se estará rifando un televisor de 50 pulgadas.
1: Listo. Y todo el mundo quedó acá encantado del Tropigol de Tropicana. Ese Tropigol que hoy estuvimos aquí prácticamente que... Papi, un abrazo, Dios lo bendiga. Hoy estuvimos aquí jugando, lo vamos a tener desde el próximo jueves va a estar en los diferentes barrios, calles, avenidas de la ciudad de Villavicencio. Si usted lo quiere tener, papi, va a la fija con Tropicana, la Bacana Bacanísima, y ese Tropigol, la verdad, porque estamos activos. Y el Tropi Huracán de Tropicana, la emisora más bacana, bacanísima. A Jair, un abrazo, gracias por la invitación. A toda la gente de la estación de servicio de Llano, muchísimas gracias, Milenita. Y desde aquí se despide Andrés Palencia, ya saben, el director de esta emisora está allá arriba es Papito Dios quien dirige esta emisora. Y de ahí para allá seguimos nosotros. Muchísimas gracias a todos ustedes, que Dios los bendiga.
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0: 11:57.
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0: hace 9 minutos. ¿Qué tal? Feliz tarde, aquí estamos con Tropicana, la más bacana, bacanísima. Bienvenidos, vamos a pasarla bien para que ustedes envíen su nota de voz, reporte de sintonía, ¿no? Aquí estaremos al aire a través de Tropicana hasta las 6 de la tarde, así que preparados, tómense el asiento porque vienen las buenas canciones en esta tarde bacana.
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3: Juanse, ¿qué hay para hoy?

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0: que Pedro que ladra sí muerde, lo dice Jorgito Celedón. Al lado de Josie Queen, mejor dicho, la buena música a las 12:20 minutos, 12:20 en Tropicana, la más bacana, bacanísima.
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0: Desde donde reporta la buena sintonía, con mucho gusto le vamos a estar saludando a través del 311-4638-993. Un especial para Lorenzo, dice por acá, también reportando sintonía. Bueno, nos dejaron unos documentos, vamos a ver qué dice por acá. Buenas tardes.
2: Cuarto, Tropicana, la más bacana, bacanísima. Me encontré unos documentos del señor Osmar Barreto Gómez.
0: Listo, si alguien conoce a Osmar Barreto González, se puede comunicar a Gómez. Osmar Gómez. Si alguien conoce a Osmar, bueno, hay una persona que encontró sus documentos para que se pueda comunicar con Tropicana y le hacemos el puente. A ver qué dice.
3: 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Carlos Galdo, Carlos Vargas, saluditos. A la Taero, un poco.
0: Listo, papi, no se te escucha muy.

0: pensar en ti, la música de Cristian Camilo, Edwin Luna. Se me acabó la suerte, se llama esa canción. Y pilas, porque estaremos entregando una moto Ribu con Tropicana, no se lo pierda.
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1: Así de fácil es ganarse esa motocicleta eléctrica, ¿eh? No se lo pueden perder, es Tropicana a esta hora de la tarde. Sebastián del Castillo, ¿a qué echarnos mentiras?

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1: 12:55.
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0: en el vehículo, donde quiera que se encuentre a esa hora de la tarde. Usted me va a programar una muy buena canción. Me va a decir, hey, Harold, estoy desde tal lugar. Vamos a saludar a los compañeros del trabajo también, ¿sí o no? Se lo merecen. Así que hay que estar acompañados de la buena música, la música enérgica, la música que le acompaña todos los días. La programación perfecta para este fin de semana. Así que déjeme el comentario, ¿desde dónde reporta la buena sintonía? ¿Cuál es el barrio que más sintoniza la más bacana Tropicana? Sandrita, como todos los días, y ya no me falta.
1: 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Hola, Jaro, muy buenas tardes, ¿cómo está? Que Dios te bendiga. Aquí escuchando Tropicana, la más bacana, bacanísima.
0: Sandrita nunca me falla, siempre me acompaña, así yo tenga la peste más grande del mundo, pero ella siempre me va a acompañar. Muchísimas gracias a los demás oyentes también, enorme abrazo a los que van en ese vehículo. Ahí perdonarán, pues. Ay, no, nunca se han enfermado, pues. Nunca les ha dado gripa, pues. Pensando de pronto que era por ahí un locutor nuevo, ¿sí o no? Pero no, este es Harold Vargas, el pequeño gigante que está al aire en su música, con su música favorita. Así que preparados, tiene música de Fernando Urbano, se prepara por ahí Ramón Orlando, Silvestre Angón. Lo que tenemos es música en esta hora con Tropicana.
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0: a llorar a la 1:00 p.m, 23 minutos. Yo quiero hacerles una pregunta y con toda la sinceridad del mundo, los oyentes de Tropicana, los que están conectados en esta tarde bacana con los 99.3,
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0: Quiero que con una nota de voz me digan cómo está el servicio del agua. ¿Cómo les ha ido con el tema del agua? Ya tenemos restablecido totalmente el servicio del agua en la ciudad de Villavicencio, porque por ahí escuché algunos comentarios que exactamente en el sector del Emporio que no hay agüita. Entonces uno dice, se supone que el alcalde había dicho que ya íbamos a tener restablecido el servicio por completo, ¿sí o no? Entonces quiero que me comenten en ese momento, en ese mismo instante, los oyentes de Tropicana, ¿cómo les ha ido con el tema del agua en su sector? Si de pronto todavía tienen falencias, si se va de a ratos, vuelve. Pero ¿cómo les ha ido con el tema del agua? Quiero escucharlos a esta hora. ¿Ustedes dónde pueden enviar la nota de voz? Sencillamente en el 311-4638-993. ¿Listo? 311-4638-993. ¿Mejoró, empeoró o se quedó igual? Dígame usted así con esa nota de voz. Dice, hola, Harold, ¿cómo está? Buenas tardes. Lo del agua mejoró. ¿Listo? Entonces ya saben, ¿mejoró, empeoró o se quedó igual? Dígamelo ya mismo a través del WhatsApp de Tropicana. Hoy sobre las 5 de la tarde estaremos arrancando. Suben el volumen de su Tropicana para que no se lo pierdan. Aquí está Richie Ray, Bobby Cruz.

0: Soy el patrón, lo dice esa canción que hace Gaviria. Ahora yo soy patrón. Canción sota a la 1:00 p.m, 34 minutos. Yo escucho, veo y comparto Tropicana en ese sábado.
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0: Me voy de una vez al WhatsApp de Tropicana, donde pues vamos a interactuar con los oyentes. Ahí nos van a estar comentando cómo se han sentido hasta el momento con el tema del agua. Bien, ¿les ha funcionado? ¿Mejoró, empeoró o se quedó igual en su sector? Eso sí me van a decir el barrio donde están, ¿listo? A ver, ¿qué me dicen? Buenas, ¿quién anda por ahí?
2: Bueno, lo del agua quedó igual, porque son a las casas que tienen segundo piso y tercer piso no sube el agua para nada.
3: ¿Qué?
2: Eso baja un chorrito nomás.
0: Mejor dicho, sin presión. Está llegando el agua en qué sector, para que ustedes sean exactos al momento de enviarme su nota de voz. ¿Qué más dice? Buenas tardes, Juanca.
4: Harold, buenas tardes.
0: ¿Qué dice Negrito? ¿Vieron qué?
4: La más bacana, bacanísima, ¿no? El agua mejoró. Bastante.
0: Listo, papá, mejoró. Eso es lo que dice un oyente Tropicana. ¿En qué sector? ¿En qué barrio? A ver, ¿qué me dice?
5: Bacana, reportando sintonía de aquí de las calles de Villavicencio, de la Tropibujeta.
0: ¡Epa!
5: Pues en la casa donde nosotros vivimos estaba llegando el agua, pero ahorita se fue. Hace como una hora se fue.
0: Sí.
5: Pero ha estado constante el servicio en nuestra casa de Villa del Buki.
0: Okay.
5: ¿Me puede poner una cancioncita, por favor, Jarito en Vargas?
0: Listo, ¿cuál sería?
5: De Luis Mateus.
0: Luis Mateus. Uy, genial.
5: No vuelvas a mirarme.
0: Y no vuelvas a mirarme nunca más. Yo con esta voz de...

hace una hora. Bueno, en algunos sectores se ha ido, como les digo, ahí en el barrio Emporio fue un poco complicado. Dijeron que llegó el agua el día de ayer, pues llegó solamente un chorrito. De resto no han tenido los del barrio El Emporio. Me imagino que eso es lo que pasa en el sector del centro. Pero bueno, no pasa nada, no pasa nada. Hay que darle tiempo al tiempo. Ya esperamos lo más, esperemos lo menos, ¿sí o no? Algunos dicen que el servicio está buenísimo, que ha llegado con todas las de la ley. Bueno, muchas felicidades a los que tienen agüita. Aquí está Luis Mateus. No vuelvas a mirar.

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En este mismo momento quiero que me ayuden los oyentes a elegir una canción de las dos que les voy a postular en este mismo instante. ¿Qué deben de hacer? Sencillamente van a enviar su nota de voz diciendo cuál de las dos canciones merece sonar completica. Aquí tengo dos canciones. La primera es ella, esta, que se llama Mayor que yo, lo hace Wisin y Yandel. Dice...

0: Esta dice:
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0: Esta también es buena, esta también es buenísima, ¿sí o no? Recibo pues notas de voz ya mismo en este instante para que me digan cuál de las dos canciones sonamos. ¿Mayor que yo o Noche de Entierro? Cuéntamelo todo. Ya empiezan a llegar las notas de voz a través del WhatsApp 311-4638-993.
2: Tropicana, buenas tardes.
0: Buenas tardes. Urgente,
2: se está quemando un almacén de motos aquí en la esquina de Tel, al frente de Tel.
0: ¿Listo?
2: Los bomberos, por favor, si pueden avisar.
0: Listo, bomberos en ese momento necesitamos en el ETEL, exactamente en el ETEL. Ya vamos a informar eso a todos los amigos de ambulancias en este mismo instante. A ver qué me dicen.
2: Tropicana, la más bacana, Tropicana, sí, la número uno,
0: listo. Mayor que yo, listo.
3: 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No, Noche de Entierro, Noche de Entierro.
0: Necesito que me ayuden a definir esto ya mismo. No con escrito, porque por ahí me están escribiendo. Necesito nota de voz, solamente nota de voz para que me deje ese comentario a través del WhatsApp.
4: Hola, Bijarito, buenas tardes. Yo escucho y recomiendo Tropicana, la más bacana, acá del Retiro. El agua está como la luz, va y viene, va y viene.
0: Se va y vuelve, ¿sí o no?
4: Así está el agua en el Retiro.
0: Intermitente, mejor dicho, qué baila.
4: Limoncito, miel, calientica para esa gripa.
0: Leto, gracias. Bueno, me definieron a esa hora. Me dijeron que... Ah, listo, perfecto. No hay problema. Lo que ustedes dicen, ustedes son los que mandan.

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1: 1:58.
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0: es que me dio la de prenderme. Sí, señores, Johnny Rivera, su más reciente canción es Tropicana.
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0: Y no estoy mal, ya están atendiendo la situación, la emergencia que se presenta en ese momento en el sector de la Glorieta Postobón, exactamente en un negocio de Auteco, de unas motocicletas ahí en el sector de Letel, cerca de Letel. Y pues hombre, una emergencia que se estaba presentando de un incendio donde los bomberos ya están siendo anunciados. Varios oyentes nos han reportado ese accidente, bueno, sí, accidente exactamente, y que las autoridades ya están al frente del caso. Esperemos que todo se controle como se espera. Aquí está Felipe Peláez, Te Amo y Te Amo, la música de los enamorados.

Peláez se llama Te Amo y Te Amo. I love you. Hay muchos enamorados, ¿ah? Tenemos información a esta hora de lo que sucedió en el sector de Letel, cerca a la Glorieta Postobón. Bueno, lo que realmente pasó y sucedió ahí en el sector era que estaban fumigando. Estaban fumigando en ese momento y pues ahí salía mucho humo. La gente estaba pues un poquito paniqueados. Pero bueno, esa fue la información que nos entregaron por parte de las autoridades. Que sencillamente era una falsa alarma. Están fumigando el sector, el establecimiento como tal, y por eso sale muchísimo humo. Pero bueno, ahí está. No está de más informar a las autoridades, ¿no? Muchísimas gracias a los oyentes que estuvieron muy pendientes y que estaban ahí informándonos que había una posible, había posible incendio ahí en ese sector. Aquí está Leo Díaz, Te Vas y Vuelves. Ah, esta canción ya había sonado, ¿sí o no? Ya esa canción ya la vamos a escuchar, ya la hemos escuchado, señores. Vamos con algo, merengazo, a ver, vamos a ver con Rica Arena. Sí, señores, Rica Arena, lo que nos programan los oyentes a esta hora en Tropicana, para que me dejen ese comentario a través de el 311-4638-993, una canción muy bacana, ¿sí o no? Esta canción, Rica Arena, era mentira en el fin de semana.

0: ahorita una relación, hay que vivir el presente antes de que el tiempo se vaya, porque hoy estamos y mañana lo sabemos. Ahí está lo mejor de la música de Fonseca, antes que el tiempo se vaya, a través de Tropicana a las 2 de la tarde, 20 minutos, 2:20. Ahora con Tropicana, la más bacana, la carísima. Vamos a recibir más oyentes en Tropicana. Buenas tardes.
1: Harold, yo escucho y recomiendo Tropicana. Una preguntita, ¿qué sabe usted que hoy hay un maratón y tienen cerrada aquí la vía de los fundadores? Hay un tranconcito desde Torres de San Juan hasta aquí, hasta el puente de Llano Lindo.
0: Bueno, ahí está. Si alguien de pronto tiene información respecto al tema, porque yo estoy tratando de averiguar y hasta el momento no he tenido como información al respecto sobre alguna maratón o algo que se esté realizando por ahí en ese, o se vaya a realizar en el sector de fundadores. Pero si alguien tiene conocimiento, me puede escribir a través del WhatsApp de Tropicana 311-4638-993 para poderle brindar toda la información a los oyentes que hasta ahora están conectados.

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0: Tenemos información a esta hora de la tarde de lo que sucedió en el sector de Llano Lindo, y es que resulta, al parecer, asesinaron a una persona que se dedicaba al fleteo, al modo fleteo. Entonces ahí está un fletero que fue asesinado en las últimas horas en el sector de Llano Lindo. Ese es el trancón que se tiene a esta hora de la tarde. Para los que van hacia la capital de la República, pues deben de tener muchísima paciencia, se va a presentar un trancón bastante largo mientras llegan los organismos de seguridad, llega el CTI de la Fiscalía y todo el tema para levantar el cuerpo y todo el tema. Entonces, ahí está, información importante para todos los que están transitando por ese sector. Una persona asesinada en las últimas horas, al parecer, según lo que indica la comunidad, era un fletero, porque había un arma ahí tirada en el suelo y demás. Entonces, ahí está. Señores, es la información que tenemos a esta hora con Tropicana, a las 2:31, avanzando en este fin de semana.
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0: Me gusta acompañarlos en esta tarde de sábado, fin de semana, donde ustedes pues están ahí sintonizados con los 99.3 diciendo, hey, aquí estamos presentes.
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0: Y a saludar oyentes en la tarde bacana con Tropicana, buenas.
3: ¿Qué hizo Harold, hermano? ¿Cómo Harold, si fue ahí de vacante, porque de ustedes pueden regalarme una cancioncita ahí.
0: ¿Cuál sería?
3: Para acompañar este calor entre este carro.
0: Sí, señor.
3: Llévame contigo de Romeo Santos.
0: De Romeo Santos. Listo, papá, ya la vamos a buscar a ver. Y si la tenemos ahí por Temojo, la ponemos más adelantico, porque acabó de sonar un bachateo, ¿sí o no? De Monchi y Alexandra. Entonces más adelante suena Romeo Santos en Tropicana. A ver qué más dice, buenas.
4: El tranconcito, Harold, es la cuestión del difunto.
0: Sí, señor.
4: Entonces, avisar a los compañeros que los que vienen de Primavera hacia Llano Lindo, el trancón está largo, toca que se metan ahí a coger y salir a viva.
0: Sí, claro, porque el tema del asesinato de la persona que estamos hablando en cuestión, que desafortunadamente en las últimas horas perdió la vida, pues hombre, ahí en el sector donde quedan parqueados exactamente los que van hacia la capital de la República. Es ahí donde fue el asesinato de una persona que al parecer era fletero. Entonces, pues ahí está toda la información que tenemos con Tropicana para que tengan mucha paciencia para aquellos que van a transitar desde el Viva hacia Llano Lindo, los que van hacia la capital de la República. Por todos lados se va a estar presentando trancones mientras llegan las autoridades, esclarecen todo el tema y pues ahí les comentamos el tema de movilidad. Usted también lo puede hacer a través del 311-4638-993 en esta tarde.
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La música del Binomio de Oro, lo mejor del vallenato a las 2:51 en esta tarde bacana con Tropicana. Un cielo esplendoroso, un clima perfecto para seguir disfrutando la buena programación en Tropicana. En este fin de semana llega Willy Colón. Vamos con lo mejor de la salsa.

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1: 2.57.
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1: 258.
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2: En pocos días vamos a resolver ese tema. Vamos a ver quién se va a ese sueño salsero con Tropicana y Marc Anthony. Aquí está la música de Marc Anthony, la más reciente, se llama

0: aquí está la canción que me han solicitado hace algún ratito, Romeo Santos. La propuesta indecente 336 en Tropicana.
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1: Es así como va avanzando la buena música a las 3 de la tarde, 40 minutos. Está lloviendo en algunos sectores, señores.
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1: Bueno, un chapuzón ahí pequeñito, aquí está.

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1: 3:56.
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